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Continuamos, gente, con más música. 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
1: Flamengo aterrizó en Quito con Valencia y Plata. Y Flamengo ya se encuentra en territorio ecuatoriano. La delegación rubro-negra arribó al país para disputar el partido de ida de los cuartos de final de la Copa Libertadores 2026 ante Independiente del Valle, que se jugará en el Estadio Olímpico Atahualpa de Quito este jueves. En el plantel del Mengao destacan los jugadores ecuatorianos Anthony Valencia y Gonzalo Plata. Y ya están a la venta las entradas para ver a Cienciano en la Copa. Cienciano versus Montevideo City Torque se verán las caras este jueves en un partido clave por la

0: De los cuartos de final de la Copa Sudamericana 2026. En medio de la expectativa, el conjunto imperial puso a la venta las entradas para que los hinchas puedan acudir al estadio Inca Garcilaso de la Vega en Cusco, con precios que arrancan desde los 15 soles para los niños y terminan en 180 soles en la tribuna occidente.
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1: Vamos, listo. Salud, muchachos, por esa mujer.

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0: Junto a los chicos de BTS, 6 y 4 de la mañana. Muy buenos días, llegamos al ombliguito de la semana. Este miércoles, pues, que nos invita a hacer una pausa, a respirar profundo, para poder seguir avanzando con toda la actitud. Que no te falten las ganas, una buena sonrisa y esa energía bonita para convertir el día, pues, en una gran experiencia. Feliz miércoles para ti, que sea un día productivo, alegre, llenito de buenas noticias y siempre las buenas canciones de Radio Disney para ti. Mi nombre es Leslie y ahora se une la hermosa María Becerra junto a Tini. Miénteme en Radio Disney 94.3.

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0: Ahí está, qué bonito. Ya no hay excusa para que te quedes en tu cama.
1: ¡Hey! ¡Despiértate!
0: Con canciones como la que Luis Fonsi y Fey nos han cantado, Cambiaré. De todas maneras, ya te pusiste de pie, ¿verdad?
1: ¿Qué hora es?
0: 6:10 de la mañana. Estás en el despertador de Radio Disney 94.3. Saluditos para Lucía, también para Esmeralda. Ya están listas para comenzar su mañana. Tenemos también algo importante que contarte. 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Nos encanta escucharte. Hola.
2: Buenos días, Radio Disney. Buen día para todos. Me encantaría escuchar la canción Contigo Sin Ti de Cristian Castro y Matiz. Gracias, Radio Disney.
0: Un abrazo grande para ti. Lindo día. Preciosa balada en Radio Disney 94.3.

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0: ¿Qué hora es?
1: 6 y 24 de la mañana.
0: ¡Hey! ¡Despiértate!
1: A levantarse, que ya comenzó el miércoles 9 de septiembre y estás en Radio Disney.
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1: Abrazos para Esmeralda nuevamente, también la preciosa Lucía. Gracias por estar en sintonía de la radio. ¿Cómo están esos chicos, chicas que ya se levantaron para irse a su colegio? Desde que son pequeños, los hijos nos enseñan una nueva forma de amar. Cada sonrisa, cada palabra, cada pequeño logro se convierte en un motivo de orgullo para papá, para mamá. Y es que verlos crecer, pues acompañarlos en sus primeros pasos, descubrir cómo van formando su propia personalidad, es un regalo maravilloso. Qué bonito es mirar a nuestros hijos, ¿no? Y pensar, no importa cuánto crezcas, siempre voy a estar orgulloso, orgullosa de ti y siempre te voy a amar. Y eso y más sienten por ti tus padres, querido Caetano. Eres un campeón, ya me contaron todo. Que sigan los éxitos en tu vida, querido Caetano. Sigue siendo ese niño bueno, responsable, inteligente, además de guapísimo. Te han dejado un despertador.
2: Radio Disney, quiero programar un despertador para mi hijo Caetano. Hijo, tu mamá y yo estamos muy contentos y orgullosos de que hayas ganado el ajedretón en tu colegio. Te mandamos muchos besitos. Por favor, si pueden poner la canción, se vienen cositas de Rawayana.

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0: Me encanta saber que estás súper activa, activo a través de nuestro número de WhatsApp.
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0: Ahí estamos recibiendo tus despertadores, tus saluditos, pedidos musicales también. Gracias, gracias por compartirlo con nosotros.
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0: Ya sabes, somos Radio Disney 94.3. Y hablando de compartir tiempo con los hijos es una de esas cosas que realmente dejan huella. No se trata de hacer grandes planes, sino de estar presentes, de escucharlos, de conversar, de reírse juntos, de acompañarlos en lo que les gusta. Porque los hijos crecen, cambian sus intereses y poco a poco pues van a ir construyendo su propio camino. Por eso cada momento compartido hoy se convierte mañana en un recuerdo que va a permanecer. Y cuando son adultos, ese vínculo sigue siendo valioso. Un cafecito, una conversación, una salida o simplemente pues sentarse juntos puede convertirse en un momento especial. Y ese momento están compartiendo ahora mismo Erika junto a su princesa Thaís. ¿Cómo está, querida Thaís? ¿Cómo va pasando el tiempo? Sé que tu mamita se va a tener que ir de viaje unas semanas, pero ya sabes dónde está su corazón, ¿verdad? Siempre al lado tuyo. Que tengan un precioso día ambas. Y ahora subir el volumen de la radio, Thaís. Aquí está tu despertador.
2: Y cada vez que despertador a mi princesa dorada, Thaís, decirle que la quiero muchísimo, que la amo con todo mi corazón y que tenga un lindo, lindo, iluminado día. Te quiero, princesa, y qué rico poder tener, aunque sea un día, para disfrutar la mañana juntas.
3: Y nos das la canción, mi persona favorita.

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5: 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Está cumpliendo años el día de hoy. Quería decirle que la amo, que le agradezco a Dios por haberla puesto en mi vida. Quisiera esta canción, Carlos Vives.
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0: Y qué lindo saber que te vas acompañando, bailando también al lado de Radio Disney 94.3.
1: ¡Apúrate!
0: Está bien, me apuro. Son las 6:48 de la mañana. Abrazote para todos esos papás también que nos escuchan. Sí, me encanta que comparten tiempo junto a sus hijos mientras los van alistando, mientras los van llevando, ya sea al colegio, a la universidad. También a todos quienes están ahí manejando en su taxi, ya chambeando desde temprano, en el bus también. Gracias por estar en sintonía de Radio Disney. Y hay una etapa hermosa en la vida de los padres, cuando aquel pequeño, aquella pequeña que un día pues tomabas de la mano, se convierte en un adulto con sus propios sueños, decisiones, caminos, y aunque ya no necesite que lo acompañes en cada paso, el orgullo permanece, porque detrás de ese adulto hay años de amor, de enseñanzas, de momentos compartidos. Ver a un hijo crecer y convertirse en una buena persona, uy, es uno de esos regalos que no tienen precio. Y quizás por eso, para mamá, para papá, sin importar cuántos años tenga un hijo, siempre habrá una razón para mirarlo con orgullo y decir, qué alegría verte convertido en quien eres. Y esa es la alegría que siente el corazón de la hermosa Anita por ti, Oscar David, su hijo, ya convertido en adulto responsable, pero siempre vas a ser el tesoro de mamá. Anita, te ha dejado este despertador.
2: Buenos días, Radio Disney. Quiero enviar un saludito súper especial a mi hijo querido Oscar David. Hijo, que este día sea espectacular, maravilloso, bendecido, muy exitoso para ti. Y bueno, por favor, quisiera que me pusieran la canción Candadito. Gracias, Radio Disney. Feliz

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1: Hola Radio Disney, quisiera escuchar la canción de Bruno Mars, I Just Might. Saludos a todos, un abrazo desde Talara.

0: Just Smile. Siempre, siempre me dan ganas de cantar esa partecita. Qué bonito iniciar esta nueva hora de programa aquí en El Despertador de Radio Disney.
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0: Junto a ti, por supuesto. Son las 7:03 de la mañana y le enviamos un saludo grandote y hermoso a la preciosísima Almendra Escate. Esto de parte de tu mamá Sofía. Que tengas un maravilloso día en el colegio. Sabemos que te estás yendo a estudiar. Gracias, Almendrita, por poner y escuchar Radio Disney. También feliz cumpleaños para Leticia, princesa Leticia. No sé cuántos años estás cumpliendo, pero eres una capa. Ella súper hábil ahí, toda una periodista. Va mandando sus audios. Gracias, Leticia. Que cumplas muchos sueños bonitos. Que sigas siendo una niña buena. Y gracias por compartir tu mañana con Radio Disney. Qué lindos que son los niños, ¿no? Ser niño, pues, es descubrir el mundo con ojitos llenos de curiosidad, sorprenderse con las cosas más sencillas, encontrar motivos para sonreír casi todos los días. Es jugar sin preocuparse por el tiempo, es inventar historias, es correr, es imaginar, es convertir cualquier momento en una aventura. La infancia nos recuerda que la felicidad muchas veces está en lo más sencillo, en una carcajada, en un abrazo, en un juego compartido, en la compañía de quienes queremos. Y nos encanta saber que dos niñas comparten tiempo juntas, se ríen, Rafi, Alme, ellas están yéndose al colegio, son buenas amigas y nos dejaron este despertador.
2: Hola, Radio Disney, somos Rafi y Alme. Y el día de hoy queremos poner el despertador de la canción Pareja del Año.

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1: Qué bonita le quedó esta canción a Camilo, una canción que nos recuerda que los amores bonitos también se construyen con raíces, con tiempo, con cuidado, con ganas de crecer juntos. El árbol, lo nuevo de Camilo, por supuesto, en Radio Disney.
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1: 7 y 11 de la mañana y a esta hora nos escuchan muchas movilidades escolares. Un agradecimiento especial a todos esos señores, señoritas, señoras que manejan la movilidad escolar y además tienen la bendición de compartir tiempo con muchos niños. La alegría de ser niños definitivamente pues es auténtica, es

0: es espontánea y por eso la gran Elizabeth hoy le quiere rendir homenaje a uno de los niños que traslada. Su nombre es Sebastián, es un niño bueno, escapísimo, y Sebastián, nos encanta tenerte en el despertador de Radio Disney. Que tengas un lindo día, príncipe. Aquí está tu despertador.
1: Buenos días, Radio Disney. Deseo un despertador para Sebastián con la canción Coleccionando Heridas. Gracias.

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0: Si me vieras, te darías cuenta que estoy moviendo mis hombritos. Qué lindo lo que hacen las canciones por nosotros.
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0: Claro, si son las canciones de Radio Disney, mucho mejor.
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0: Es que despertar con música es una forma hermosa de comenzar el día. Una canción puede cambiar el ánimo, despertar recuerdos, llenarnos de energía antes de siquiera levantarnos. Y hay algo especial en dejar que la primera música de la mañana nos encuentre con el corazón abierto, porque a veces no necesitamos grandes razones para sentirnos bien, solo una buena canción, un nuevo día y ganas de disfrutarlo, como lo ha hecho el querido Adriano, a quien le damos los buenos días. Que te vaya más que bonito en el colegio, Adriano. Gracias por dejar tu despertador.
2: Hola Radio Disney, mi nombre es Adriano, quiero mandar mi despertador. Quiero pedir la canción Day Day

0: Y mientras Luis Fonsi se va despidiendo con su canción Me Despido, aquí en Radio Disney 94.3 te damos los buenos días.
1: Buenos días.
0: 7:36 de la mañana, abrazos para ti que ya te estás yendo a trabajar, que estás manejando, a ti que tienes esa cita médica, de repente una entrevista de trabajo también, que estás llevando a los chicos al colegio, tú ya los llevaste y de repente te estás yendo a trabajar también. ¿Y cómo andan las mamás? Corriendo de un lado a otro, hablar del amor a mamá es hablar pues de uno de esos sentimientos que nos acompañan toda la vida. Es ese cariño que no necesita grandes palabras, porque muchas veces vive en una mirada, en un abrazo, en una llamada, en ese deseo de saber que ella está bien. Y tú, querida María, eres una grandiosa mamá. Eres el amor que crece junto a Luciana y Danae, que te aman muchísimo. Por supuesto, tu esposo también te adora. Aprovechamos para saludar a Lucianita, a Danae y ahora a subir el volumen de la radio porque dejaron este despertador para ti, María.
2: Hola Radio Disney, quisiera programar un despertador para mi mamá María Gálvez con la canción Amárrame de Mola Fuerte y Juanes.

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1: Vamos. Listo. 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

0: Preciosa balada en inglés que la disfrutaste aquí en Radio Disney
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0: Hasta acá te he escuchado suspirar. 7:50 de la mañana y hoy día 9 de septiembre celebramos el Día Mundial de la Belleza. Sí, así como lo escuchas, es una fecha que nos invita pues a reconocer que la belleza va mucho más allá de lo que vemos frente al espejo, ¿eh? Porque sí, cuidarnos, sentirnos bien, dedicar un momento para nosotros también es muy importante, pero la verdadera belleza está en aquello que nos hace únicos. Una sonrisa sincera, una actitud positiva, un buen corazón, la capacidad de hacer sentir bien a las demás personas. Así es que eso es lo que celebramos hoy, nuestra belleza interior, sí, la belleza que nos hace únicos, como dijimos. Feliz Día Mundial de la Belleza. Para ti, belleza, que nos estás escuchando a través de Radio Disney
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0: Y hablando de cosas bonitas y bellas, tenemos ahora para ti la número uno del ranking de Radio Disney, sí. Tres semanas consecutivas tiene ya Dardos con Romeo Santos y Prince Royce. La disfrutamos juntos en Radio Disney 94.3.

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1: Hola Radio Disney, ¿pueden poner La Villa, por favor? Gracias.

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1: Qué rápido pasan los minutos. 8:05 de la mañana. Estás en Radio Disney 94.3, por supuesto. ¿Cuántos despertando pues con canciones? Dicen, no, yo quiero comenzar mi día vibrando positivo. Y es que despertar con música es dejar que una melodía pues marque el comienzo de nuestro día. Hay canciones que nos van a despertar, otras que nos van a abrazar, algunas que simplemente nos van a poner a bailar. Y cuando elegimos empezar así, bueno, también elegimos vibrar positivo, conectar con lo bonito, salir al encuentro del día con una energía pues diferente, porque la música no solamente se escucha, también se siente, se disfruta, se vive. Y Ana Luna, una mamá luchona, una mujer guapísima, inteligente, quiso comenzar su mañana con una canción. Excelente día para ti.
2: Buen día, soy Ana Luna. Quisiera que pongas mi canción Agonía de Yuridia. Gracias, Radio Disney.

0: Una canción original de Marco Antonio Solís, un clásico llamado Tu Cárcel. Luego Enanitos Verdes también hace una versión de esta canción y ahora Los Chicos de Morat. Bonita canción, por supuesto que la disfrutaste en Radio Disney.
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0: 8 y 12 de la mañana, y es que hay canciones que no pasan de moda, ¿no? Canciones que marcaron una época, que acompañaron grandes momentos, que dejaron una huella imborrable en la historia de la música. Y cada noche aquí en Radio Disney volvemos a encontrarnos con esas melodías que siguen viviendo, pues, en nuestra memoria y que suenan y nos transportan en el tiempo. Son clásicos, son recuerdos, sí, solo clásicos y recuerdos. De domingo a jueves desde las 10 de la noche es una cita con las canciones que hicieron historia y que seguimos amando escuchar, ¿no? Y como muestra, por supuesto, esta canción sobre esas verdades que a veces nos cuesta admitir, ¿no? Pero que el corazón termina revelando. Año 2001, vamos a recordar con La Ley, Mentira, en Radio Disney 94.3.

0: Gracias.
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0: Es bueno para bailar una bachatita como la que Chayanne nos ha cantado bailando bachata aquí en Radio Disney
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0: Y si bailas con tu pareja, mucho mejor. Y qué bonito es ver pues a los esposos que se acompañan de verdad, de esos que están pendientes uno del otro, ¿no? Que se ayudan en las cosas de todos los días, que se escuchan, que se dan ánimo, que disfrutan juntos hasta de los momentos más sencillos, porque el amor también está en eso, en compartir las responsabilidades, en cuidarse, en apoyarse, en saber que no importa cómo ven el día, siempre va a haber una mano amiga, un abrazo, una persona con quien contar. Un matrimonio bonito no necesita ser perfecto, solamente necesita cariño, respeto, esas ganas de caminar juntos, de construir poquito a poquito una vida pues que se sienta como un hogar. Y eso es lo que tiene Genovés al lado de su Juliana. Hermosa Juliana, que tengas un lindo día. Lo mismo para tu esposo Genovés. Él hasta en la chamba está pensando en ti y te dejó este despertador.
2: Hola Radio Disney, soy Genovés. ¿Cómo están? Yo aquí manejando en el tráfico de Lima. Como sabemos es terrible. Pero bueno, quiero pedir la canción Si Tú No Estás de Roxana, dedicársela a mi esposa, que la amo mucho y que la extraño, sobre todo cuando estoy en el tráfico.

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1: Horacio Melgarejo se entusiasma por la Copa Sudamericana. Uno va pasando de fase y se va dando cuenta que la gente en la calle te lo hace ver y se va ilusionando con repetir la hazaña del 2003 que ese gran equipo logró, aseguró el técnico argentino en la previa del duelo por cuartos de final este jueves en Cusco ante Montevideo City Torque. Dura derrota en el debut sudamericano. Perú inició con derrota su participación en el Campeonato Sudamericano de Vóley 2026. La selección nacional cayó por 3-1 ante Argentina en la primera fecha del torneo, en un encuentro en el que logró quedarse con el primer set, pero luego no pudo sostener su ventaja. Perú volverá a jugar hoy desde las 18 horas ante Brasil en el duelo que cerrará la segunda fecha.
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0: Disney, ¿qué tal? Me gustaría programar un despertador para mi hija Mina. Quiero que sepas que te quiero demasiado y siempre voy a estar cuidándote. Te dedico Solo se me ocurre amarte, de Alejandro Sanz.
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0: La sigue haciendo linda Camilo, que se juntó con Karim León para regalarnos Una Vida Pasada aquí en Radio Disney 94.3, 8:52 de la mañana.
1: ¿Cómo va el tráfico?
0: Bueno, paciencia y buen humor, que sí hay congestión vehicular en vía expresa, más de 11 minutos de espera en el tráfico. Retención también en la avenida Morales Duárez, más de 8 minutos de espera. Similar situación se está presentando en avenida Alfonso Ugarte, a la altura de Plaza 2 de Mayo. Mejor nos concentramos en las canciones, nos olvidamos de la congestión, nada de andar renegando, y bailamos junto a Rawayana. Se vienen cositas en Radio Disney 94.3.

0: Qué lindo, bailame Nacho. Y seguimos bailando y cantando aquí en Radio Disney 94.3. Y tú puedes hacer que esa persona especial de tu vida también baile y se alegre por la mañana. Prográmale un despertador. Ahí nos vienen enviando mensajitos. Te vamos a contar cómo se tiene que hacer. Solamente vas a dejar un mensaje de voz a nuestro WhatsApp
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0: Vas a dedicar unas palabras bonitas, cariñosas, así que nacen de lo profundo de tu alma. Y además una canción de la programación de Radio Disney, estas que escuchas a través de la radio, y listo, una canción que va a hacer feliz a esa persona especial de tu vida. Aquí estamos esperando tus despertadores. Mientras lo haces, vamos a disfrutar juntos también de 30 minutos de música sin cortes, que comienza ya en Radio Disney 94.3.
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0: Gracias, gracias por escuchar y disfrutar en los 30 minutos de música sin cortes de Radio Disney 94.3. Gracias por conectar con los 94.3 de la FM. 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Y hay personas que aún pues sintiéndose resfriadas se van a levantar y cumplen con sus responsabilidades. Detrás de ese esfuerzo hay compromiso, hay disciplina, hay mucho sentido de responsabilidad, y por eso aplaudimos al gran Rodo. Hola, Rodo.
1: Hola, Leslie, buenos días. Aquí recién reportándome, se me ha cerrado por completo mi garganta, pero igual tengo que cumplir con la ruta. Recién empezando hoy día, escuchando siempre y escuchándote de ti.
0: Muchas gracias, querido Rodo. Pronta mejoría, tecito de kion con miel de abeja, eso te va a ayudar un montón, vas a ver que sí. Y también el reposo de vos, calladito, calladito, no estés hablando mucho y sigue disfrutando de la radio. Abrazo inmenso para ti. Hola.
2: Hola, Radio Disney. Me gustaría escuchar la canción de Karol G y Marco Antonio Solís, Coleccionando Heridas.
0: Claro que sí. Aquí está la bichota junto a Marco Antonio Solís en Radio Disney 94.3.

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0: Aquí estamos contentos junto a ti a través de los 94.3, también a través de Audio Player. Son las 9:46 de la mañana. ¿Con qué actitud te has despertado hoy día? Vibrar positivo es elegir una actitud que nos va a ayudar a mirar el día con esperanza, con energía, con buena disposición. Y no significa que todo sea perfecto, sino que decidimos qué energía queremos llevar con nosotros. Cada mañana podemos preguntarnos, ¿qué quiero transmitir hoy día? Una sonrisa, una palabra amable, entusiasmo, gratitud de repente, porque nuestra actitud también puede contagiarse, ¿eh? Y cuando vibramos bonito, hacemos que nuestro entorno pues se sienta un poquito mejor. Y eso es lo que ha decidido la preciosa Carla. ¿Cómo estás, querida Carlita? Nos encanta tu bonita energía, que te vaya súper bien. Gracias, gracias por despertar con Radio Disney.
2: Hola Radio Disney, soy Carla. Quiero programar un autodespertador con la canción Mejor que ayer de Diego Torres, para que sea como mi lema para empezar con mucha energía y con muchas pilas cada día. Un abrazo, gracias.

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belleza de canción, Caminar de tu mano con Río Roma en Radio Disney 94.3. Y gracias por caminar al lado de Radio Disney, eres lo máximo. Mi nombre es Leslie, gracias, gracias por dejarme acompañarte cada mañana con el despertador de Radio Disney. Ya viene Gino también para seguir a tu lado con más locura aquí en Radio Disney. Y también está Lazo, vamos a cantar junto a él, Ojos Marrones en Radio Disney 94.3.

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1: Hola Radio Disney, quisiera escuchar la canción de Bruno Mars, I Just Might. Saludos a todos, un abrazo desde Talara.

Y bueno, gente, arrancamos nuevo día, nueva semanita, no, pero yo no sé por qué siento que hoy día es como un lunes. Ustedes también sienten lo mismo, no sé, he sentido más flojera que el lunes real, gente. Pero, ¿usted joven siente que hoy día es lunes? Sí, porque acaba de llegar también, pero no es vacaciones, o sea, obviamente, ¿no? Pero igual, la cosa es que, no sé, hoy día ha habido más tráfico de lo normal. El clima está hermoso, porque está así medio friolillo. Vamos a ver qué pasa más adelante, pero igual, lo importante es que vamos a estar acá sumamente chéveres disfrutando cada una de estas canciones bravasas que tenemos para ti, y vamos a tener obviamente tu espacio de locura, tu espacio para los mensajes, para los saluditos y demás. Ya sabes, al 945-796-202. Hola Carlita, ¿cómo estás? Nos pone Olis y no, buen día para todos, los que recién se levantan, los que recién están yendo a chambear, los que se quedaron dormidos y están yendo tarde, también un abrazo para ustedes y a seguir disfrutando de la mejor compañía. Soy Gino, tú ya sabes, y nos quedamos juntos hasta las 10 de la mañana, y a partir de mañana regresamos a nuestro horario habitual, así que no se preocupen. Vamos ahora con más música, porque a esta hora de la mañana viene este temón, Día de Enero, en Radio Dice Perú 94.3.

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2: Hola Radio Disney, mi nombre es Jenny. Quisiera que me pongan la canción 100 años de Hash. Gracias.

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Ahí tenemos a Fancy. Buenísima canción con Me Despido en Radio Dice Perú 94.3, la radio que te escucha. Un abrazo muy grande para Carlita. Te mando un beso enorme. Marilyn también ya se conectó. Pone linda la canción de Morat. También para Ela, Alejandra. Un abrazo para ustedes muy grandes. Y les cuento que por ahí los que están preguntando, acá tengo la respuesta. 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Así que nada, gente, gracias por estar con nosotros. Y ahora vamos con más musiquilla porque viene este Demon Lady en Radio Disney Perú, la radio que te escucha.

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1: Horacio Melgarejo se entusiasma por la Copa Sudamericana. Uno va pasando de fase y se va dando cuenta que la gente en la calle te lo hace ver y se va ilusionando con repetir la hazaña del 2003, que ese es un gran logro de equipo, aseguró el técnico argentino en la previa al duelo por los cuartos de final que se darán mañana jueves en Cusco ante Montevideo City Torque. Y nos vamos a la charla.

0: Champions, Real Madrid venció a Inter en el arranque de la Champions League. Comenzó la fase de liga de la UEFA Champions League 2026-2027 y de local Real Madrid superó 2-1 a Inter gracias a los goles de Kylian Mbappé y Federico Valverde. El Betis del chileno Manuel Pellegrini le ganó 3-2 a Lille de visita.
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1: Hola Radio Disney, gracias por la buena música, siempre levantando el ánimo en este teletrabajo que tengo que hacer en estos días. Quería pedir la canción Dardos de Romeo Santos y Prince Roy. Muchas gracias.

de esa manera arrancamos nueva hora del programa. Estamos juntos otra vez, son las 11 y 6 de la tarde. 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Y apúrate porque ya estamos buscando también el triple de canciones. Y tú puedes ser el encargado o la encargada de programarlo al 945-796-202. Así que anímate a enviar tu propuesta mientras escuchamos Primera Cita.

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Y aquí estamos de vuelta, gente. Esto es Radio Dice Perú 94.3, la radio que te escucha. Y tengo que comentarte lo siguiente, porque mientras suena esa música en estas mañanas en Radio Disney, seguro varios están trabajando en sus proyectos. Y claro, meter la inversión cuesta, más cuando no ves resultados. 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Así que ya lo saben. Y no te olvides de seguir enviando tus propuestas para el triple de canciones, que ya falta muy poco para saber quién es la persona encargada y qué canciones quieres escuchar. Vamos ahora con Una Vida Pasada de Camilo y Carin León en Radio Disney Perú.

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0: Y estamos de vuelta aquí en Radio Dice Perú 94, es la radio que te escucha. Y de una vez llegó el momento de disfrutar del triple de canciones. 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Y ahora sí, llegó el momento de disfrutar del triple de canciones. Vamos a conocer quién es la persona encargada de programarlo y cuáles son sus tres canciones favoritas. Hola.
1: Hola, Radio Disney, me llamo Ina y hoy quiero dedicarle este triple para mi amorcito Robbie. As Long As You Love Me, The Games of Love y Set Fire to the Rain.
0: Ajá, As Long As You Love Me de los Backstreet Boys, The Game of Love de Michelle Branch y para cerrar Set Fire to the Rain de Adele. Está romántica la gente hoy día, ¿eh? Así que recuerden que nos puedes comentar a nuestro WhatsApp cuántas bananas le pones o no sé, qué fruta quieres hoy día, no sé, lo que tú desees, fruta, verdura o un pollo, no sé, lo que te dé la gana. Hoy día estamos miércoles, ¡día de miércoles, gente! ¡Me he olvidado! ¡Joaquín! Y aquí va tu triple de canciones, mi querida Ela, para ti, Robbie, en Radio Dice Perú 94.3, la radio que te escucha.

0: Set Fire to the Rain de Adele. Antes estuvimos The Game of Love y abrimos el triple de canciones con los Backstreet Boys, As Long As You Love Me. Para el triple de canciones programado por Ela, buen triple, nos escribe Rebeca y nos pone excelente el triple, me encantó. Por acá tenemos a mi querido Félix Vega, ¿qué opinas?
1: Hola Gino, buenos días Radio Disney. Qué buen triple, muy buen triple. Hoy le voy a dar 120 papayas.
0: 120 papaya, buenísimo, mi querido Félix. Te mando un abrazo enorme, mi hermano. Buen triple de canciones, más que aprobado. Así que ya lo saben, eso es Radio Disney Perú 94.3, la radio que te escucha. Y vamos ahora con los Morat, que nos traen Tu Cárcel en Radio Disney, la radio que te escucha.

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Así que ya lo saben, gente, ya seguís disfrutando de la mejor compañía y la variedad musical que tú buscas y que necesitas. Vamos con este temón que viene ahora. Déjala que vuelva de Piso 21 en Radio Disney Perú.

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1: Hola Radio Disney, ¿qué tal? Soy Juan Carlos de Sequío. Me gustaría que pongan Perdonarte para qué de Los Ángeles Azules. Gracias.

0: Y ahora sí, gente, llegó el momento que estábamos esperando, la hora del relajo. 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Ya lo saben, gente. Y ahora sí, vamos a prepararnos para relajarnos. Porque ya es mediodía, muchas personas ya están almorzando también, unos que almorzan bien, pero bien, bien tempranito, camino a recoger a los chicos de kinder, de pre-kinder, de la cuna, del nido. Bueno, cuéntanos eso y más a nuestro WhatsApp, porque ahora vamos a, sí, hacer este pequeño break, este pequeño relajo con esos 30 minutazos de música sin corte, sin interrupción en Radio Disney Perú.
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1: Buenos 30 minutazos de música sin cortes, sin interrupción. ¿Qué tal? ¿Qué estuviste haciendo durante esta media hora de música sin cortes? Cuéntanos también a nuestro WhatsApp 945-796-202. Siendo las 12 y 32, te cuento que somos la radio que te escucha y sabemos que quieres ver a Vacilos en vivo. Ellos vuelven a Lima para cantar todos sus éxitos y hacernos bailar este 18 de septiembre en Costa 21. Por eso tenemos entradas dobles desde la primera fila para ti. ¿Quieres estar ahí? Entonces envíanos tus datos completos a nuestro WhatsApp 945-796-202 y cuéntanos con quién vivirías este conciertazo. Ya lo sabes, nos vemos este 18 de septiembre desde la primera fila para ver a Vacilos y cantar todos sus éxitos gracias a Radio Disney Perú. Ya lo saben, gente, y ahora vamos con más música porque tenemos este temón, un poquito de electro a esta hora de la tardecita acá de Super Bien. Feel So Close en Radio Disney Perú 94.3.

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1: Real Madrid venció a Inter en el arranque de la Champions League. Comenzó la fase de liga de la UEFA Champions League 2026-2027 y el local Real Madrid superó 2-1 a Inter gracias a los goles de Kylian Mbappé y Federico Valverde. El Betis del chileno Manuel Pellegrini le ganó 3-2 al Lille de visita. Horacio Melgarejo se entusiasma por la Copa Sudamericana. Uno va pasando de fase y se va dando cuenta que la gente en la calle te lo hace ver y se va ilusionando con repetir la hazaña del 2003 con ese gran equipo que logró. Aseguró el técnico argentino en la previa del duelo por cuartos de final este jueves en Cusco ante Montevideo City Torque.
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1: Hola Radio Disney, quisiera escuchar la canción de Bruno Mars, I Just Might. Saludos a todos, un abrazo desde Italia.

0: Buena gente, arrancamos nueva y última hora de programa, 1:06 de la tarde. Esto es Radio Dice Perú 94.3, la radio que te escucha. Aquí estamos disfrutando, como siempre, como tiene que ser, cada una de estas canciones bravasas que tenemos para ti a esta hora de la tarde, como siempre, como tiene que ser. Así que a darlo todo y a seguir disfrutando. Cuéntanos por ahí, si es que ya saliste a almorzar, ¿cuáles son tus planes? ¿Cocinaste algo? ¿Estás en casa nada más relajándote? Cuéntanos eso y más a nuestro WhatsApp 945-796-202 mientras escuchamos a Sebastián Yatra, que viene con sus tacones rojos en Radio Disney Perú.
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Estamos de vuelta, gente, 1 y 24 de la tarde. Y les cuento que acaba de terminar el evento más importante, probablemente, de tecnología. Bueno, yo creo que sí, ¿no? Ya saben, dedicado a quién, a la manzanita, a Apple, donde ha presentado, ¿no?, todos sus nuevos teléfonos, toda su nueva gama de los iPhone 18, nuevos AirPods, nuevos Apple Watch. Y bueno, pues y la estrella del momento ha sido obviamente el Apple Duo, que es este primer teléfono plegable de la compañía de la manzana. Así que bueno, pues esperemos próximamente precios y ver si es que por ahí conviene o no conviene hacer el salto y cambiar hacia uno nuevo. Yo no creo, porque recién tengo, así que creo que tengo como para 20 años más sobre mi teléfono. Así que, gente, cuéntenos también en los comentarios qué opinan ustedes. Ha estado muy divertido, ha sido totalmente diferente con el nuevo CEO actual de la compañía. Así que nada, chequen por ahí. Si es que no lo vieron, pueden dar las repeticiones o por ahí algún resumen de algún geek. Vamos con Andar Conmigo en Radio Disney Perú.

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Un abrazo muy grande para mi querido amigo Alex, que dice que está en la chamba, está muy concentrado, pero igual está escuchando Radio Disney a todo volumen, lo máximo. Un abrazo muy grande para ti, sigue así, porque hay mucha, mucha diversión todavía por delante, gente. Así que ya saben, nos pueden seguir escribiendo, dejando notas de voz al 945-796-202, mientras escuchamos este temón de Bruno Mars, Nothing on You. Así que a levantar el volumen y a disfrutar.

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Vamos, día de miércoles, gente, cortando la semanita, 1:54 de la tarde. Esto es Radio Dice Perú 94.3, la radio que te escucha. Y nada, bueno, ha sido un placer acompañarnos este par de días a esta hora de la mañana, ¿no? Cuidando en el rancho a Mari, que ya está un poco mejor. Mañana ya regresa, ya cuidó su voz. Así que mañana ya regresa con normalidad. Mañana sí, todos los horarios como siempre, gente. Así que ya lo saben, de hecho yo regreso obviamente a las 2 de la tarde. Yo soy Gino, ha sido un placer como siempre acompañarnos. Y nos vamos ahora con este temón. Yo hoy le digo también, duele el corazón en Radio Dice Perú 94.3, la radio que te escucha.

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1: 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Pueden poner

0: Hola amigos, ¿cómo están? Son las 2 de la tarde y desde ahora me quedo con ustedes aquí en Radio Disney 94.3. Espero que hayan tenido una buena mañana, que ya hayan almorzado, si todavía no, bueno, vayan pensando qué comer. Ya saben que nos pueden contar lo que quieran al WhatsApp de la radio, que
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0: Y mientras nosotros arrancamos la tarde con buena música, premios y todo lo que está pasando con tus artistas favoritos, yo soy Diego y me quedo acompañándolos, así que suban el volumen donde quiera que estén, porque arrancamos esta tarde juntos aquí en Radio Disney 94.3.

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0: Linda tarde juntos aquí en Radio Disney
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0: Y ahora se juntan dos colombianos que queremos muchísimo. Hablo de Fonseca y Juanes con Antes que el tiempo se vaya, una canción que nos recuerda algo que a veces se nos olvida, ¿no? Que el tiempo pasa volando, así que hay que disfrutar más el presente, la gente que queremos y esos momentos que después se convierten en recuerdos. Así que sube el volumen y disfruta el momento escuchando Antes que el tiempo se vaya de Fonseca y Juanes aquí en Radio Disney 94.3.
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0: Y seguimos disfrutando de esta linda tarde juntos acá en los 94.3 Radio Disney. Y bueno, arrancamos leyéndolos desde el WhatsApp, así que quiero mandarle un fuerte abrazo a Melania, que quiere decirle a su mami que es la mejor del mundo. Qué bonito mensaje, Melania, te mandamos un fuerte abrazo desde aquí de la cabina. Y bueno, quiero recordarte que si tú quieres mandarle saludos a alguien o contarnos, no sé, qué has almorzado hoy, por ejemplo, o contarnos lo que quieras, solo tienes que mandarnos una nota de voz al WhatsApp, que ya sabes que es el
1: 945-796-202.
0: Exacto, 945-796-202, que ahí también te esperamos mientras seguimos disfrutando de tus canciones favoritas acá en Radio Disney 94.3, la radio que te escucha.

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0: Disfrutando esta tarde juntos acá en los 94.3 Radio Disney desde la cabina de Radio Disney. De hecho, ha venido Renata a visitarnos, le mandamos un fuerte abrazo. Es la chica de redes que siempre graba todo el contenido que pueden ver en Radio Disney P, así que tienen que seguirnos siempre ahí también. Y bueno, yo soy súper emocionado porque a nosotros nos encanta poder premiar siempre a nuestros oyentes y nosotros sabemos que quieres ver a Bacilos en vivos. 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Por eso tenemos entrada dobles desde la primera fila para ti. ¿Quieres estar ahí? Pues solo tienes que mandarnos tus datos completos al WhatsApp de Radio Disney, que tú ya sabes que es el
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0: Exacto, 945-796-202, y cuéntanos con quién vivirías este conciertazo. Ya lo sabes, nos vemos este 18 de septiembre desde la primera fila para ver a Bacilos y cantar todos sus éxitos gracias a Radio Disney Perú. 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

0: ahora tienen media hora para terminar de almorzar, acompañados por supuesto de nuestra media hora de música sin cortes. También pueden salir a dar una vuelta también escuchándonos desde la app de Radio Disney o desde Audio Player. No te despegues de Radio Disney 94.3.
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1: 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Pero no te despegues porque Dani Ocean está listo para cantarte Me Rehúso aquí en los 94.3 Radio Disney.

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0: Bueno, y continuamos escuchándolos desde nuestro WhatsApp. Y ahora vamos con el saludo de nuestra querida amiga Ana. ¿Cómo estás, Anita? Cuéntanos.
1: Hola, Radio. Yo quiero enviar un saludito a mi amiga Rosita, claro que está trabajando. Que tengan muchos éxitos y bueno, ya nos veremos pronto para celebrar. Gracias, Radio Disney. Feliz día para todos. Gracias, Dieguito.
0: Claro que sí, un fuerte abrazo para tu amiga Rosita, que aún sigue trabajando, y un fuerte abrazo también para todos los que siguen trabajando mientras nos escuchan acá en los 94.3 Radio Disney. No se despiden, porque seguimos aquí acompañándonos junto a la mejor música.

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1: Horacio Melgarejo se entusiasma por la Copa Sudamericana. El técnico argentino aseguró que a medida que el equipo avanza en la Copa Sudamericana, la ilusión de los hinchas sigue creciendo.

0: creciendo. Melgarejo incluso recordó la histórica campaña del 2003 y sueña con repetir aquella hazaña. Este jueves, su equipo enfrentará a Montevideo City Torque en Cusco por los cuartos de final. Dura derrota en el debut sudamericano. Perú debutó con derrota en el Campeonato Sudamericano de Vóley 2026. La selección peruana cayó 3-1 ante Argentina, pese a haber ganado el primer set. Hoy, desde las 6 de la tarde, Perú buscará recuperarse cuando enfrente a Brasil por la segunda fecha del torneo.
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1: Hola Radio Disney, quisiera escuchar la canción de Bruno Mars, I Just Might.

0: Oigan, y seguimos con todas las novedades de los mejores conciertos de nuestra ciudad. 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
0: Pero no te despegues de Radio Disney 94.3 para que sigas disfrutando de tus canciones favoritas y disfrutar de esa tarde juntos.

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0: Estamos a nada de conocer a nuestro DJ invitado de hoy, así que ya andamos esperando tu propuesta para este triple de canciones en nuestro WhatsApp.
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0: Exacto, 945-796-202. Mientras seguimos disfrutando de tus canciones favoritas aquí en Radio Disney 94.3, la radio que te escucha.

0: Aire, invitado de hoy miércoles 9 de septiembre. Él es Martín y nos saluda desde Lince. Cuéntanos, Martín, ¿cuál es tu propuesta para esta tarde?
1: Hola, Raíz, ¿qué tal? Soy Martín. Me gustaría, ya para finalizar el día, pedirles un triple de canciones. Para mí, el mejor triple sería con The Scientist, Somewhere Only We Know y Somebody That Used To Know. Por favor, muchas gracias.
0: Oigan, esta elección de canciones me parece que está muy buena. The Scientist, Somewhere Only We Know y Somebody That I Used To Know. Pero nosotros queremos saber también tú qué opinas. Así que no dejes de calificar esta propuesta en nuestro WhatsApp mientras arrancamos con el triple de canciones de nuestro querido amigo Martín aquí en Radio Disney 94.3.

0: ver, por acá a Juan Jesús le pone 1000 puntos a este triple de canciones. Esta propuesta ha gustado bastante, ¿eh?, a nuestros amigos del WhatsApp. Así que tu triple queda más que aprobado. Martín, gracias por participar.
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0: Bueno, ustedes sabían que cuando Manuel Turizo lanzó La Bachata, hubo gente de su propio equipo que no estaba muy convencida, porque de hecho era la primera vez que él se metía de lleno en este género. Y bueno, al final terminó siendo uno de los mayores éxitos de su carrera, llegando incluso hasta el top 10 del Billboard, imagínense. Así que sube el volumen porque estás a punto de escuchar a Manuel Turizo con La Bachata acá en Radio Disney 94.3.

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0: Y seguimos disfrutando de esta tarde juntos acá en Radio Disney
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1: Disney, ¿cómo están? Porfa, pueden poner la canción Swim

0: un fuerte abrazo a Maya y a Sebastián, que siempre están conectadísimos a los 94.3 Radio Disney y al WhatsApp también, ¿no? Siempre contagiándonos con su buena energía.
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0: Bueno, y ahora llegó el momento de saludar a todos nuestros amigos universitarios que siempre están conectadísimos al WhatsApp, ¿no? Desde el hueco de la universidad o desde casa también avanzando con sus trabajos, como Diana Villanueva, que le mandamos un fuerte abrazo.
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0: Y ya que estamos hablando de nuestros amigos universitarios, ¿te imaginas llevar el nombre del Perú al cielo? 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No te despegues de los 94.3 Radio Disney, que aquí seguimos terminando esta tarde de la mejor manera, acompañados de tus canciones favoritas.

0: Hola, Gaby, me quiero mandar un saludo especial a mi esposo Yantier. Decirle que estoy muy orgullosa de todo lo que estamos logrando. Amo su radio. Gracias.
1: Qué bonito mensaje, Jocelyn. Te mandamos un fuerte abrazo a ti, a tu esposo y a Pierre. Esperamos que tengan un matrimonio increíble y que duren, pero muchísimos, muchísimos años. Claro que sí.
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1: 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Seguimos disfrutando de esta linda tarde juntos aquí en Radio Disney 94.3, la radio que te escucha.

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0: Y bueno, amigos, hemos llegado al final del programa. Yo soy Diego y como siempre le he pasado, pero increíble compartiendo esta tarde juntos. Mañana regreso a mi horario habitual, de hecho, así que nos reencontramos desde las 6 de la tarde, pero ahora se quedan acompañadísimos de la mejor música acá en Radio Disney 94.3. ¡Chao, chao!
2: Felipe Peláez.

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1: Hola Radio Disney, soy Pamela y quisiera escuchar la canción de Watermelon Sugar de Harry Styles. Saludos desde San Luis.

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Y estamos de vuelta en Radio Dice Perú 94.3. 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
1: Real Madrid venció a Inter en el arranque de la Champions League. Comenzó la fase de liga de la UEFA Champions League 2026-2027 y el local Real Madrid superó 2-1 a Inter gracias a los goles de Kylian Mbappé y Federico Valverde. El Betis del chileno Manuel Pellegrini le ganó 3-2 al Lille de visita. Horacio Melgarejo se entusiasma por la Copa Sudamericana. Uno va pasando de fase y se va dando cuenta que la gente en la calle te lo hace ver y se va ilusionando con repetir la hazaña del 2003 con ese gran equipo que logró, aseguró el técnico argentino en la previa del duelo por cuartos de final este jueves en Cusco ante Montevideo City Torque.
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